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0: Hola, ¿qué tal, familia? Ya estamos juntos en la radio, como hacemos cada 7 días. Nos acercamos a ti para traerte la música más nueva y en español. Mi nombre es Juan José Román y durante las próximas 4 horas te voy a acompañar en este repaso a la nueva lista de Top Latino, la que desde hoy te presentamos y es importante durante los próximos 7 días en tu radio. Con todas las novedades, con las canciones que forman parte de la nueva lista, los 40 artistas más destacados, discos estrella, uno cada 30 minutos, álbum de la semana, super latino y alguna que otra curiosidad y todo eso de una forma entendible y hecha con todo el cariño del mundo. Saludos de quien te habla, Juan José Román. Arranca la nueva entrega de Top Latino, lo hace en este instante.
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0: Con la canción que hasta hoy ha sido nuestro número uno. Para una relación de amor que acaba porque tiene fecha de caducidad. Melendi, nuestro número uno hasta hoy.
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0: Después de 5 años sin lanzar canciones inéditas, vuelve Melendi con este Fecha de Caducidad. Ya sabes, no habla de rupturas que llegan de repente, sino de esas historias que se apagan poco a poco cuando el amor empieza a confundirse con la costumbre. Fecha de Caducidad es Melendi, nuestro número uno hasta hoy en nuestra lista, que arranca en este instante. Candidatos al número uno.
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0: Shakira y Belé, Algo Tú.

Uno de ellos conquistará nuestro número uno en esta jornada de hoy. Ponemos el cimiento a la construcción de la nueva lista. Lo hacemos desde el 40 con Pablo Alborán y Este algo de mí.

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1: Disco de oro ya en España, certificado kilómetro cero. Aquí tienes uno de los temas más vitalistas y pegadizo del malagueño Pablo Alborán, se llama Algo de mí. Y lo tienes en el 40 de la lista de Top Latino. Toni Gross y Lucy Cali.

0: desde Palma de Mallorca, ella deslizándose hasta el 39, Daniela Blasco con su Mentira.
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0: Lo nuevo de Quevedo, Escándalo.

La música más importante de la semana está a punto de sonar para ti. Llega el primer disco estrella, adelanto de lo que va a ser su nuevo disco de estudio. Acaba de grabar Vivir Así Es Morir de Amor. Te estoy hablando del almeriense David Bisbal, que se atreve con esa versión, un homenaje al gran Camilo VI, en su voz. David Bisbal, protagonista de nuestro primer disco estrella.

15 lleva por nombre el último proyecto de Malú, en el que nos encontramos con la canción que hoy cae hasta el 36, Primer Amor, Malú. A ritmo de rumba llega el jerezano David de María con este Dame tu veneno.

Avanzando en nuestra lista de hoy, 5 semanas lleva la historia de Carlos Vives con este Te Dedico que hoy ocupa el 34.

25 años buscando follón y ahí la tienes, a Lola con Pastora y María Pelae, 33 en lista. Atentos porque lo vamos a tener por partida doble y de forma muy breve, ahora lo vas a entender. De su anterior disco llega este Scandic, el single que ahora llega al 32 esta semana, Quevedo.

Estás en nuestra sintonía, estás en Top Latino y llega nuestra segunda hora de radio. Ya te avanzaba hace unos minutos que íbamos a tenerlo por partida doble. Estamos estrenando para ti su nuevo disco. El tercero en su carrera, se llama El Baifo y rinde homenaje a su tierra. Quevedo suena así con muchísimas colaboraciones dentro de un disco que ya estamos compartiendo en Top Latino.

0: Esta es una rumbita clásica del gran Manuel Ruiz Queco, que ella ha adaptado de esta forma. Marta Santos, Tengo en el 31.
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0: Otra de las grandes novedades llega esta semana al 30, directamente la nueva canción del álbum Lux de Rosalía, Focus Running.

0: Un motivo más para escuchar su música ahora desde el 28, Gonzalo Hermida junto a Axel, El Motivo.
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otro de los adelantos musicales que muy pronto estará a la venta. Mientras tanto, esto es novedad y ocupa el 27, entrada esta semana para Neil Moliner con Dollars El Money. Ya no estoy triste.

Ellos están de estreno, nuevo disco, y esta es la canción que da nombre a su último proyecto, que además es nuestro segundo disco estrella. Te hablo de los chicos de Fangoria, La Verdad o La Imaginación. Segundo disco estrella.

0: Ellos quieren que nos quedemos con ellos hasta el amanecer. Buen rollo el que transmiten los chicos de Bombay. Novedad en el 23.
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0: Otra de las incorporaciones a la lista, la que nos va a hacer bailar, llega desde Argentina, Tini con Ulises Bueno, Dos amantes, novedad en el 21.
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¿Tienes ganas de novedades? Pues aquí están sonando para ti la nueva canción de Karol G junto a Gret González. Después de ti, una preciosa balada que suena ya como importante.

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por delante la última hora de Top Latino, la más importante, y ahora llega Mentiras Arriesgadas, otra de las nuevas canciones del disco de Melendi, que hoy además es nuestro cuarto disco estrella.

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0: Estamos compartiendo las nuevas novedades musicales en la lista de éxitos Top Latino. El protagonista en el 8, el sevillano Beret, Hablo de ti.
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Se ha acabado el show, es como se llama el último proyecto en el que ella se ha involucrado a tope, escribiendo cada una de las canciones. Rosa del Desierto en el 7, Ana Torroja.

y ella quiere dar las gracias a esa persona que en su momento fue su salvavidas, porque todos tenemos algún salvavidas a nuestro lado. Pastora Soler, puesto 6.

Ahora sí estamos afrontando los últimos 30 minutos. Cada vez queda menos para llegar a la meta y escuchar nuestro nuevo número uno. Mientras tanto, escuchamos y disfrutamos la nueva canción de Rauw Alejandro, Dando Vueltas, quinto disco estrella.

recién publicado el disco. Hemos escuchado ya el avance de lo que es el nuevo disco estrella y su canción primera, Me Voy, ocupa el 5, Fangoria.

y cerramos este tiempo de radio con el nuevo número uno durante los próximos 7 días, el sevillano Álvaro de Luna con Dime Dónde Estás. Con él llegamos al número uno esta semana. Te dejo en las mejores manos y en 7 días volvemos a poner de moda tus canciones en español. Saludos de Juan José Román.

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